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1: ¿Sabías que el amor de Dios es tan grande por ti que traspasa cualquier problema, cualquier enfermedad, incluso cualquier crisis? Su amor es tan grande por ti que aún siendo pecadores, Cristo murió por nosotros. Así Dios demostró su amor por ti. Y ese amor por ti quiere llegar hasta tu corazón, hasta tu familia y transformar tu vida entera. Dios te ama y lo único que tú tienes que hacer es recibir ese amor. Te ruego, recíbelo el día de hoy.

El Salmo 45. Rebosa mi corazón palabra buena. Dirijo al Rey mi canto. Mi lengua es pluma de escribiente muy ligero. Eres el más hermoso de los hijos de los hombres. La gracia se derramó en tus labios. Por tanto, Dios te ha bendecido para siempre. Denme un amén ahí.

así fue. En el momento de mi aflicción entró el amado, quitando el velo que impedía su presencia en mí. Por eso el salmista dijo: en mi angustia invoqué al Señor y clamé a mi Dios, y Él oyó mi voz desde su templo, y mi voz llegó delante de Él a su oído.

hoy la presencia de Dios llega. Y toda puerta cerrada se abrirá. Toda enfermedad sanará. El Espíritu de Dios se moverá alrededor tuyo. Tus hijos serán llenos. Tu familia será llena. Tu ministerio ahora será exhibido. Porque ha llegado tu amado. Y así como Pablo y Silas estaban en la cárcel, y las puertas comenzaron.

Cuando tú vienes a su presencia, Él te llena como nadie más. Te quiero invitar a que levantes esas manos conmigo, donde quiera que estés. Y le digas conmigo al Señor: te necesito, Señor. Te anhelo más que la vida misma, Señor.

Cuando tú vienes a su presencia, Él te llena como nadie más. Te quiero invitar a que levantes esas manos conmigo, donde quiera que estés, y le digas conmigo al Señor: te necesito, Señor. Te anhelo más que la vida misma, Señor.

adoramos, Señor. Levantamos su nombre en alto. Levantamos nuestras manos y nuestro corazón a ti, Señor, Rey de todo el universo, que estás cerca de nosotros, Señor. Dios, Señor.

te adoramos, Señor. Levanta tus brazos, abre tu corazón.

El Salmo 45. Rebosa mi corazón, palabra buena. Dirijo al Rey mi canto. Mi lengua es pluma de escribiente muy ligero. Eres el más hermoso de los hijos de los hombres. La gracia se derramó en tus labios. Por tanto, Dios te ha bendecido para siempre. Denme un amén ahí.

Haz una oración ahí en tu lugar. Dile: Señor, yo quiero permanecer solo en ti. Que tu presencia nunca se aparte, Señor, de mí. Derrama tu Espíritu, Señor, sobre nosotros.

Sí, Señor. Solo en ti podemos confiar, Señor. Tú eres nuestro mejor amigo.

0: mejor decisión de su vida, traer a su casa la presencia de Dios, porque cuando la presencia de Dios entra a un lugar, lo seco tiene que reverdecer.
1: ¡Aleluya!
0: Lo que se cayó tiene que levantarse. Cuando la presencia llega a una casa, la familia tiene que restaurarse. Y

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1: Bendiciones. Soy la pastora Betania Abreu y quería compartir la importancia de los pactos. Cuando si sos casada, vos hiciste pacto ante de Dios y ante de los testigos, prometiendo para honrar, para amar, para así todos los compromisos, lo que vos prometiste, los votos que hiciste, hiciste pacto. Y vos sabés que nuestro Dios es un Dios de pacto. Él quiere ayudarnos, guiarnos, levantarnos, enseñarnos. Pero igual cuando fallamos, Él no va a tirar la toalla contigo, porque Él es un Dios de pacto. Así como dice también en la palabra en Deuteronomio 4:13, que Él les dio a conocer su pacto, a los 10 mandamientos, a los cuales escribió en 2 tablas de piedra para ordenar para los que pusieron en práctica, para los que ponen en práctica. Él quiere bendecir, Él quiere levantar, porque Él es un Dios de pacto. Cada vez que vos tomás la Santa Cena, el pan que representa su cuerpo y la copa, dice que esta copa es una representación de la sangre de Jesucristo, el nuevo pacto. El nuevo pacto significa que no necesitamos hacer más sacrificios de animales para poder entrar en su presencia, porque el Cordero Perfecto, Jesucristo, hizo el pacto derramando su sangre para ti y para mí. Un pacto nuevo, un pacto de amor, porque el amor de Dios nunca falla. Que necesitamos tomar ese compromiso, necesitamos ser hijos de Dios, que estamos tomando ese pacto y cumplimos nuestra parte del pacto, porque sabemos que Dios va a cumplir su parte. Hacer pacto, cumplir tu pacto con tu cónyuge, hacer tu pacto en amar, perdonar, y que necesitamos renovar ese pacto de amor. Primero con Dios y con los que están alrededor de nosotros. Vamos a orar y vamos a renovar ese pacto de amor con nuestro Dios. Padre, perdónanos. Hoy reconocemos nuestros errores, nuestras fallas. Señor, reconocemos nuestra necesidad de ti. Perdónanos, Señor, porque reconocemos que necesitamos de ti. Queremos renovar ese pacto de amor contigo, Señor. Ese pacto de amor, tu amor que nunca falla. Ayúdanos, guíanos, Señor, para cumplir el pacto. El pacto con nuestro cónyuge, el pacto, Señor, de nuestro compromiso, que podemos cumplir nuestra palabra cuando hablamos de una promesa, que cumplimos nuestras promesas, porque cumplimos contigo. Bendecimos, Señor, a cada uno que está escuchando. Ayúdenos, Señor, para ser hijos tuyos, que cumple nuestra palabra, que cumple nuestras promesas, y sobre todo cumplimos contigo en el nombre poderoso de Jesucristo. Amén y amén. Dios te bendiga.

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1: Romanos 5:8. Pero Dios demuestra su amor por nosotros en esto, en que cuando todavía éramos pecadores, Cristo murió por nosotros. Dios manifestó su amor por cada uno de nosotros de una forma clara e inequívoca. Decidió amarnos y actuó en consecuencia. Envió a su Hijo Jesucristo. Cristo murió por nosotros antes de que nosotros reconociéramos incluso nuestra necesidad de Él y decidiéramos seguirle. La realidad es que nosotros no hicimos nada para ganar esa gran manifestación de amor. Aún así, Dios derramó sobre nosotros su amor incondicional, que nos trajo perdón y restauración. Gracias a que Cristo murió por nosotros, hemos recibido el perdón de nuestros pecados. La barrera que nos separaba de Dios Padre se abrió y ahora podemos acceder a Él en cualquier momento. Podemos ir en oración ante Él, arrepentirnos de nuestras fallas y recibir su perdón. Nuestra relación con el Padre ha quedado restaurada para que podamos vivir con la seguridad de que estaremos eternamente con Él. No olvidemos jamás ese inmenso amor. Compartamos el mensaje de salvación y vida eterna con todos los que nos rodean.

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porque el Señor es bueno. Su gran amor perdura para siempre. Su fidelidad permanece por todas las generaciones. Vengan, acerquémonos confiadamente al trono de la gracia para alcanzar misericordia y hallar gracia para

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0: ¡Dale un aplauso a Cristo!
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2: El corazón sano sabe hablar a Dios y se abre delante de Él. El corazón que está incircunciso, el corazón que no entiende.

entiende lo que Dios está queriendo hacer en y a través de él, se queda con lo tradicional. Se queda con las palabras lindas que creemos que Dios simplemente quiere escuchar. Pero te digo algo y te desafío a decir, Dios quiere escuchar tu corazón. Si no fuese así, el Espíritu de Dios no iba a permitir que en los Salmos sea escrito el libro más largo de la Biblia. Se llama Salmos, en la cual encontramos una apertura tremenda del corazón. Lo que encontramos, una apertura tremenda de las emociones en la cual uno puede pasar a través de valle de sombra y de muerte, a través de los momentos más increíbles y de la victoria de Dios. Pero en esos salmos vemos un derramamiento de emociones, un derramamiento de palabras, un derramamiento de lo que uno esté pasando, sea por lo bueno o sea por lo malo. Tu Padre Celestial quiere conocer tu corazón.

No estamos creyendo una fantasía, estamos creyendo la realidad de aquel que estuvo muerto pero vive hoy. Él venció a la muerte, Él venció a la muerte. Vamos, dilo una vez más.

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Isaías 55, verso 8, dice la palabra de Dios: porque mis pensamientos no son los pensamientos de ustedes, ni sus caminos son mis caminos, declara el Señor. Porque como los cielos son más altos que la tierra, así mis caminos son más altos que sus caminos, y mis pensamientos más altos

que sus pensamientos. Porque como descienden de los cielos la lluvia y la nieve, y no vuelven allá, sino que riegan la tierra, haciéndola producir y germinar, dando semilla al sembrador y pan al que come. Así será mi palabra que sale de mi boca, no volverá a mí vacía, sin haber realizado lo que deseo y logrado el propósito para el cual la envié. Vamos a escuchar la palabra de Dios. Vamos a escuchar la voz de Dios. Y hay momentos que le cantamos a Él, pero hay momentos que Él nos canta a nosotros. Y Él nos rodea con cánticos de liberación. Aquí estamos, Señor.

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1: Apartaos de mí, todos los hacedores de iniquidad, porque Jehová ha oído la voz de mi lloro, Jehová ha oído mi ruego, ha recibido Jehová mi oración. Salmos 6, 8 al 9. Hay momentos en los que lloramos en silencio porque no sabemos cómo explicar lo que sentimos. Hay oraciones que nos salen con palabras lindas, simplemente con lágrimas, suspiros y un corazón cansado delante de Dios. Y este salmo nos está recordando que Dios escucha incluso esas oraciones que hacemos entre lágrimas. David declara: Jehová ha oído la voz de mi lloro, Jehová ha oído mi ruego, ha recibido Jehová mi oración. Y qué hermoso saber que nuestras lágrimas no son invisibles para Dios. Él escucha cuando nadie más escucha, conoce lo que llevamos dentro y recibe nuestras oraciones aun cuando sentimos que no sabemos qué decir. Y hay algo más. David comienza diciendo: apartaos de mí. Y esto nos muestra que después de clamar a Dios, también necesitamos aprender a poner distancia de aquello que nos aleja de Él. No podemos pedirle a Dios dirección mientras insistimos en permanecer en caminos que sabemos que nos hacen daño. A veces, la respuesta de Dios no llega como esperamos, pero eso no significa que nuestra oración haya sido ignorada. Que Dios haya escuchado no siempre también significa que va a responder de forma inmediata. Significa más bien que podemos descansar sabiendo que nuestro clamor llegó a sus manos. Hoy no escondas delante de Dios lo que te duele. Háblale con sinceridad. Si tenés que llorar, hacelo. Si tenés que pedir ayuda, pedila también. Si tenés que arrepentirte, hacelo también. Y después de orar, recordá: Dios escuchó tu llanto, Dios recibió tu ruego, Dios conoce tu corazón. Y podés confiar en

0: porque Él sabe qué hacer con aquello que pusiste en sus manos. Tu oración no se perdió en el silencio. Esta llegó hasta Dios.
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levanta tus manos y vamos a declarar juntos la palabra santo. Algo pasa cuando declaramos esta palabra en los cielos y en la tierra. Cantemos.

eres nuestra esperanza, eres luz en la oscuridad, eres paz alcanzado, eres Dios.

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6: Él se levantó y reprendió al viento y a las olas. La tormenta se apaciguó y todo quedó tranquilo. Lucas 8:24. En el gran océano de la vida hay días de apacible calma, aunque también hay días de vientos huracanados. Las circunstancias inesperadas podrían ser financieras, familiares o de salud, y quizá nos hagan creer que probablemente nos hundiremos. Sin embargo, debemos tener la seguridad de que aquel que reprendió al viento y apaciguó las olas aún sigue con nosotros, dispuesto a darnos salvación. Cuando vengan las tormentas de la vida, recordad, Dios tiene poder para calmar la tempestad. 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

Esta mañana se estuvo realizando la conferencia de prensa con Dani Alves, obviamente por motivo de su visita a nuestro país para desarrollar la conferencia Hombres de Propósito, esto en Iglesia CFA. Te recordamos que hoy inicia la conferencia, hoy va a estar acompañándonos por supuesto Dani Alves a las 18:30 horas en CFA Central, así que te esperamos, acceso libre y gratuito para que puedas ser parte. Y eso no es todo, no solamente hoy estamos teniendo la conferencia, esta conferencia tiene 2 días, así que te esperamos también mañana sábado ya en el horario de 16:30 horas, así que todos los hombres llamados a vivir el propósito de Dios, porque todos estamos llamados definitivamente a vivir ese propósito de Dios en nuestras vidas, los invitamos mañana exclusivamente a ustedes para ser diseñados a desafiar e inspirar a esta generación en sus vidas, en sus familias, en sus trabajos y en sus respectivas iglesias.

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1: Amado Padre Celestial, hoy venimos delante de tu presencia una vez más, agradeciéndote, Señor, por tu palabra, agradeciendo, Señor, tu presencia en nuestras vidas. Gracias por cada persona que en esta hora se está conectando a este tiempo de oración, por cada vida que hemos alcanzado en esta jornada y cada persona que tal vez hoy necesitaba de vos y ha tenido ese encuentro contigo, Señor. Sabemos que tú sigues obrando y que lo vas a seguir haciendo a través de todos los medios de comunicación y el trabajo que realizamos. Padre, ponemos en tus manos también cada mensaje que recibimos, cada pedido de oración y aún aquellas cosas que tal vez están bien escondidas en el corazón, pero que tú conoces, Señor. Tú eres nuestro Dios, sabemos que nos escuchas, que eres un Dios cercano y nos respondes. Hoy oramos por la salud también, Señor, declarando sanidad para aquellos que están enfermos. Comienza, Señor, a traer esa sanidad al cuerpo, al alma, al espíritu. Fortaleza a aquellos que están cansados. Paz que sobrepasa todo entendimiento sobre cada persona en esta hora, Señor. Echamos fuera toda enfermedad, todo dolor físico, todo dolor emocional, Señor. Que vos comiences a vendar, a enjugar, Señor, esas lágrimas también.

Tal vez muchos de tus hijos en este tiempo están derramando. Oramos por esa alegría, por ese óleo de gozo y ese manto de alegría siendo depositado en esta hora, Señor, sobre las vidas. Extiende tu mano ahora mismo, Señor, en esos hospitales que nos escuchan, aquellos hogares, familias. Oramos por las finanzas y el trabajo. Abre puertas de trabajo, Señor. Oportunidades para aquellos que están orando y clamando, Señor, para que puedas estar interviniendo en esos asuntos, buscando trabajo. Trae provisión a esos hogares que están pasando necesidad y también brinda esa sabiduría tan necesaria para administrar cada recurso que tú deposites en las manos de tus hijos. Oramos por nuestra nación, por Paraguay. Bendice esta tierra, las familias de esta nación. Declaramos paz, justicia y temor de Dios sobre esta tierra, que tú estás levantando hombres y mujeres, Señor, que son luz y sal aquí, Señor, para conquistar el corazón, no desde lo que hacen o son, Señor, sino de lo que tú has depositado en sus vidas, Señor, para hacer bendición. Padre, clamamos por la extensión de tu evangelio, que tu palabra siga corriendo y alcanzando corazones. Usa, Señor, cada medio de comunicación, usa la radio, las iglesias, las redes sociales, cada persona, Señor, usa como instrumento disponible para anunciar que tú eres el camino, la verdad y la vida. Hoy bendecimos a nuestra iglesia, la iglesia de Cristo. Fortalece a nuestros pastores principales, a cada pastor, Señor, a cada líder, a cada misionero, a cada servidor. Levanta una iglesia, Señor, que esté llena, impregnada de tu amor, de tu verdad, de tu compasión. Danos valentía para este tiempo, Señor, y que nunca se pierda ese enfoque de llevar esperanza y reflejar tu corazón. Y una vez más te presento, Señor, cada pedido de oración, estas personas que han escrito sus mensajes, Señor. Oramos sanidad en esta hora, Señor. Salud, sanidad. Yo te declaro sano, yo te declaro sana, libre de toda enfermedad. Todo lo que tu cuerpo esté adoleciendo ahora, yo extiendo la palabra y la declaro en el nombre poderoso de Jesucristo. Gracias, Señor. Te amamos y te bendecimos en el nombre de Jesús. Amén y amén.

gracias por acompañarnos en este tiempo. Les mando un abrazo bien fuerte, que Dios los bendiga, y fue un gusto poder estar con ustedes este ratito de su casa.

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1: La palabra de Dios dice claramente: exhorto ante todo a que se hagan rogativas, oraciones, peticiones y acciones de gracias por todos los hombres, por los reyes y por todos los que están en eminencia, para que vivamos quieta y reposadamente. Qué importante que es no solo orar por tu país, sino saber cómo orar por tu país. Mucha gente tiende a impacientarse con las autoridades civiles, tiende a criticar, a usar su lengua para condenar a aquellos que están en lugares de autoridad civil, pero eso no es bíblico. La palabra de Dios establece claramente que tenemos que hacer rogativas, oraciones, peticiones por aquellos que están en silla de autoridad civil, porque trae un fin. Esa oración mía que bendice en lugar de maldecir, que hace rogativas al cielo y al Padre por aquellos que están en un lugar de autoridad, trae algo hermoso. Podemos vivir quieta y reposadamente. Queremos un país que florezca, que prospere, donde la mano de Dios esté presente. Aprendamos a orar y a bendecir. Dice también la palabra de Dios: bendecir.

y no maldigáis. Entonces, si bien sabemos que muchas personas que están en lugares de poder político tienden a cometer errores, a ser más artífices del enemigo que del cielo, nosotros como iglesia tenemos un poder único de revertir ese curso, porque la oración eficaz del justo puede mucho. Así que desde hoy bendigamos a nuestras autoridades y reclamemos justicia, pero de acuerdo a la palabra de Dios. Y así vivamos quieta y reposadamente para la gloria de Dios y porque el Paraguay es de Cristo.

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1: Bendiciones, yo soy la pastora Betania y quería preguntarte algo. Sos una persona comprometida. A veces uno dice, bueno, ¿qué es comprometida? ¿Qué realmente comprometida con, y si sos casado con tu cónyuge? Comprometida en tu trabajo, comprometida en tu iglesia, comprometida como un hijo o hija de Dios. Comprometida significa que vos estás disponible para trabajar, para poder hacer millas extra, para poder desarrollar la voluntad de Dios. En la palabra de Dios, en Mateo 16, 24, entonces Jesús diciendo a sus discípulos, y si alguien quiere venir en pos de mí, necesitas negar a uno mismo para poder estar comprometido. Necesitas a veces morir de el yo para que Cristo pueda vivir. Y si vos sos casada, yo 40 años fui casada y yo sé cómo es que a veces uno tiene un deseo, un anhelo, pero yo necesitaba morir de el yo y muchas veces el pastor Emilio murió de su yo para que el matrimonio podía salir adelante. Negamos a sí mismo para tomar tu cruz y sigue a Cristo. Sigue el cruz de Calvario, sigue a Cristo. Seguir el cruz no significa que, ah, bueno, esta enfermedad es mi cruz, o este marido mío, o esta esposa mía es mi cruz. Y bueno, no, es para poder seguir el morir de el yo, el morir de mi deseo. Eso es tomar mi cruz y seguir a Cristo. ¿Qué es que va a poder hacer en tu lugar de trabajo para que puedas salir mejor? ¿Cómo puede hacer para servir mejor? Ser comprometida con tu tiempo, con tus talentos, servir en la iglesia, servir en tu casa, servir donde Dios está plantándote. Ser comprometido para honrar a Dios. Ser comprometido para marcar la diferencia. Preguntando a Él, ¿cómo? ¿Cómo puede marcar la diferencia? Con tus palabras, con tus hechos, escuchando a los demás. Ser comprometido poniendo a Cristo primero. Y hacemos eso muriendo del yo y permitir que Él puede vivir y brillar su presencia por medio de tu vida. Padre, yo doy gracias. Gracias por cada uno que está escuchando. Ayúdanos, Señor, para estar más comprometido contigo, poniendo a ti primero, no nuestro deseo, no nuestro anhelo, pero tuyo, Señor. Ayúdanos, Señor, para tomar cada día el cruz tuyo para seguir adelante brillando tu presencia. Ese cruz, Señor, de lo que a veces el desobediencia, el cruz de las tentaciones y decimos no a eso. Morimos de el yo para que Cristo pueda brillar su presencia en ti. Bendecimos tu vida, bendecimos para que vos podés brillar y ser comprometido para hacer su voluntad. Gracias, Señor, por usar a cada uno, Señor, donde ellos están, para

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porque el Señor es bueno y su gran amor perdura para siempre. Su fidelidad permanece por todas las generaciones. Vengan, acerquémonos confiadamente al trono de la gracia para alcanzar misericordia.

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1: Bendiciones, soy la pastora Betania. Quería compartir
2: que hay mucha gente que dejaron el camino y Dios quiere usar tu vida para ayudar a ellos para volver. Todos conocemos, amigos, hermanos en Cristo, que dejaron el camino. Es como el hijo pródigo que tenía de todo, estaba bien en su familia, pero él eligió para poco a poco se fue. Y lastimosamente se fue lejos y estaba bien perdido. Pero cuando él eligió para volver, hay dos personas que quería preguntarte un poco. Uno era el papá que recibió, pero también había el hermano mayor. ¿Cómo él recibió a él? No tan amablemente, ¿verdad? Entonces nosotros hoy, cuando recibimos la vuelta, estos hermanos en Cristo que dejaron el camino, que están perdidos, pero Dios quiere usar tu vida para hacer una llamada, para poder decir, hermano mío, tanto tiempo que no está viniendo, quería invitarte, vamos a tomar un café, vamos a salir un poquito para ayudar a esa persona para volver a los pies de Cristo. Otra historia en la Biblia que es hermosísimo. Tenemos cuatro amigos que llevaron un paralítico. No sabemos de cuánto millas o cuánto tiempo que estaba llevando su amigo a los pies de Cristo. No sabemos si era muy pesado o todo. No sabemos muchos detalles. Pero lo que sabemos es que los cuatro amigos de un paralítico no tiraron la toalla a su amigo. Cuando llegaron a la casa donde estaba Jesús, ellos golpearon y dijeron, no hay lugar. Y probaron en las ventanas a todo lo alrededor de la casa, no hay lugar. Y no dijeron, bueno, campeón, perdón, amigo mío, otro día. No. Ellos dijeron, vamos a subir en el techo, vamos a hacer un agujero y vamos a bajar nuestro amigo. Esa es creatividad. Ese es alguien como vos. Alguien que dice, yo tengo un amigo que necesita llegar a los pies de Cristo. Eso yo estoy hablando a ti. Dios va a poner en esta semana a alguien en cual vos podés llamar, vos podés visitar y decir, campeón, campeona, amiga, familiar, lo que sea. Es tiempo para volver a Cristo. Vos vas a ser el instrumento para llevar a tu amigo a los pies de Cristo. ¿Qué cuesta? A veces cuesta. A veces necesitamos ingeniar y pensar en creatividad, hacer un agujero donde no hay. Pero llega y vamos a llegar a la meta para llevar nuestros amigos a Jesucristo, los pies de Jesucristo. Padre, gracias por cada uno que está escuchando, mirando. Y Señor, que podemos ser como los cuatro amigos de un paralítico que no podía mover. A lo mejor amigos que no pueden mover en un matrimonio terrible o problemas con sus hijos, problemas físicos, sea lo que sea. Que demos, Señor, ser los instrumentos usados por ti para llevarle a su respuesta, su sanidad, que es a los pies de Cristo Jesús. Ahora vamos a orar para que Dios pueda usar tu vida. Padre, gracias. Gracias que podemos ser instrumentos tuyos. Sea para poder abrazar gente que está volviendo a la iglesia, o sea, Señor, que quieres usarnos para hacer una llamada, una visita, para

traer estas personas a la vuelta a tu casa, a los pies de Cristo Jesús. Bendecimos a cada uno, Señor, que está escuchando, Señor, este mensaje. Úsanos, ayúdanos para ser tus instrumentos, Señor, con tu creatividad, tus instrumentos de amor, usado por ti para traer la vuelta los hijos a su casa. En el nombre de Jesús. Amén.

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1: Uno de los graves peligros, especialmente para las personas que hace tiempo ya se congregan, hace un buen tiempo entregaron sus vidas a Cristo, ocurre un peligro que sé que mucha gente ya vivió, y esa llenura, ya no tiene esas mismas emociones cuando va al culto, o cuando está orando, o cuando va a la palabra de Dios. Entonces quiero animarles a los que hoy se sienten apáticos, de que hay dos claves para vencer la apatía. Primero, nunca jamás basar tu cristianismo, tu relación con Dios, por emociones. Porque el cristianismo, yo decido, no por lo que siento, sino por lo que está marcado en la palabra, decido seguirle a Cristo y estar en Él. Y Dios ve mi decisión interna y ahí sí viene su plenitud, ahí sí viene su paz, viene su gozo. Entonces yo ya no tengo un caminar mecánico, sino que tengo un caminar que es por fe. Porque mi decisión en realidad es un acto de fe, de saber que Dios se va a manifestar en mi vida a pesar de que me siento mal en ese día, a pesar de que estoy pasando una temporada de prueba o de tribulación. Y lo segundo que hay que tener en cuenta siempre es que la belleza de Jesús es única. La revelación de Cristo no termina nunca. Si yo estoy teniendo una época de apatía, tengo que ir y decir, Señor, necesito conocerte más. Y eso no se conoce aumentando las horas de mi trabajo en el ministerio, ni yendo sin falta a todos los cultos, sino estableciendo un vínculo, una comunión íntima con el Señor, en su palabra y en intimidad. Y ahí en ese secreto, Jesús revela su belleza, no solo el que fue, el que es, sino el que ha de venir, el Jesús de la gloria. Entonces volvé a esa senda antigua de redescubrir la belleza de Cristo, ese Jesús con ojos de llama de fuego, pies de bronce bruñido, el Jesús apasionado para que te devuelva la pasión. Y ahí vencemos la apatía para la gloria de Dios. Que Dios te bendiga.

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vamos a darle gracias. El más dulce sonido a los oídos de tu Padre Celestial es el sonido de tu voz, de tus canciones de gratitud. Vamos, levanta tu cántico de gratitud. Porque cuando estaba yo muerto, tú me diste vida. Tu amor vino a rescatarme. Tu amor incondicional, tu amor perfecto, me ha salvado. Te doy gracias. Vamos, dale gracias. Dale gracias. Gracias por tu amor.

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1: Hola, te saluda Jemmy Merlo y hoy quiero compartirte sobre deleitarnos primeramente en el Señor. Vivimos en una generación que busca resultados rápidos, respuestas inmediatas y sueños cumplidos ya. Pero hay un principio espiritual que cambia todo. Antes de pedir, necesitamos aprender a deleitarnos en el Señor. La Biblia dice en el Salmos 37:4, deleítate a sí mismo en el Señor y Él te concederá las peticiones de tu corazón. ¿Te das cuenta el orden que vemos en este versículo? No dice pedí y después deleitarte. Dice deleítate y entonces, deleitarte es disfrutar su presencia y no solamente los días en el que venimos a congregarnos todos juntos, sino que todos los días de nuestras vidas, 24 horas al día, los 7 días a la semana. Es buscarlo no por lo que nos puede dar, sino por quien Él es. Es encontrar satisfacción en estar con Él, más que en recibir algo de Él. Cuando te deleitas en Dios, algo poderoso ocurre. Tus deseos comienzan a alinearse con los suyos. Tu corazón cambia, tus prioridades se ordenan y lo que antes parecía ser demasiado urgente deja de serlo. Muchas veces queremos la promesa, pero no queremos la presencia. Queremos la bendición, pero no la relación. Y para poder tener relación, necesariamente necesitamos de tiempo que pasemos con Dios. Deleitarse primeramente en el Señor es decir, Señor, aunque no me des nada más, tú eres suficiente. Y cuando Él se vuelve suficiente, todo lo demás encuentra su lugar. Hoy, antes de correr detrás de las respuestas, quiero animarte a que puedas correr hacia su presencia. Antes de buscar soluciones, busca el rostro de Jesús. Porque cuando Dios es tu deleite, Él mismo se encarga de lo demás. Que Dios te bendiga.

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1: Bendiciones. Qué importante. Hoy quería hablar un poco sobre el perdón. Y a veces siempre pensamos en el perdón de lo demás, que necesitamos perdonar a lo demás. Y es muy cierto. Necesitamos perdonar todo lo demás, así como nosotros somos perdonados. Pero quiero hablar algo sobre perdonar a uno mismo, que también es importante para perdonar a uno mismo. Porque hay gente que sí voy a perdonar y se perdona a lo demás, pero guarde en su guarde en su vida, en su corazón, una culpabilidad de uno mismo diciendo, sí, pero yo perdoné a los demás, pero no puedo perdonar a mí mismo. Quiero decirte que eso no viene de Dios. Tu Dios es un Dios que perdona y olvida. Y Él no solamente pide que vos perdonás a los demás, pero Él quiere que vos podés perdonar a vos misma. Necesitas perdonar a vos misma. Claro que somos pecadores, pero en Cristo Jesús, por su sangre precioso, Él murió por ti, por mí, para que Él podía limpiar.

rodearte de toda maldad. Dice que el que encubre su pecado jamás puede prosperar. Estoy hablando de Proverbios 28:13. Pero dice que él que puede perdonar, y no solamente perdonar, pero también que cuando nosotros confesamos nuestros pecados, Él es justo y fiel para perdonar y limpiarnos de toda maldad. Todo maldad. Eso significa que cuando confesamos, dice, Señor, perdóname. Realmente yo reconozco que yo pequé, yo hice mal, yo erré, yo hice mal. Cristo quiere perdonar a ti. Él quiere perdonarte. La culpabilidad solamente es una arma diabólica que Él quiere, el enemigo quiere usar para no ayudarte, para crecer, para levantar. Pero la arma de Dios es el perdón y el amor. Él quiere levantarte, Él quiere darte esperanza, Él quiere darte vida y vida en abundancia. Pero necesitamos confesar nuestro pecado y necesitamos limpiarnos de toda maldad. Y Dios es justo y fiel para perdonar y limpiar de toda maldad. Vamos a orar. Padre, gracias. Gracias que en ti, Jesús, podemos recibir perdón. Perdón de todo pecado, no solamente para perdonar a los demás, pero hoy, en el nombre de Jesús, elegimos para perdonar a mí mismo, para perdonar a nosotros mismos de nuestros errores. Señor, de toda nuestra maldad, de todos nuestros pensamientos, negativismo, todo, Señor, ponemos ante de tu trono y pedimos perdón. Límpianos, perdónanos y, Señor, darnos vida. Danos gracias, Señor, porque en ti hay perdón y restauración y amor. En el nombre poderoso de Jesús. Amén y amén.

veces no pase lo que nosotros queremos. Señor, no importa lo que pase, te tenemos a ti, Señor. Te tenemos a ti. Tú eres, Señor, nuestro galardón. Tú eres, Señor, nuestro premio.

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1: Y te iba a hablar acerca de este punto, de lo que menciona la palabra. Recordar, Jesús es nuestro defensor fiel. Primera de Juan 2:1 dice: mis queridos hijos, les escribo estas cosas para que no pequen. Pero si alguno peca, tenemos un abogado que defiende nuestro caso ante el Padre. Es Jesucristo, el que es verdaderamente justo. Tener un abogado puede ser costoso, pero hay un defensor que no cobra nada y cuya ayuda es incalculable. Jesucristo. Él no solo intercede ante Dios, sino que lo hace con el pleno conocimiento de nuestra condición humana. Su defensa no se basa en argumentos vacíos, sino en el sacrificio que ya hizo en la cruz, llevando sobre sí el castigo por nuestros pecados. Aunque el perdón de Cristo es completo y gratuito, seguimos necesitando de su intercesión. Cada vez que fallamos, no perdemos nuestra salvación, pero sí se ve afectada nuestra comunión con Dios. Jesús interviene como nuestro abogado ante el Padre. No para recordar lo que hicimos, sino para recordarnos a nosotros que aún somos amados y que hay un camino de restauración por medio del arrepentimiento. Un día, en la eternidad, ya no necesitaremos defensa porque no habrá más pecado. Mientras tanto, podemos vivir con la certeza de que no enfrentamos nuestras fallas solos. Jesús permanece a nuestro lado, dispuesto a restaurarnos y guiarnos de vuelta a la alegría de una relación íntima con el Padre. Primera de Juan 2:1. Jesús es nuestro defensor fiel.

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1: Señor, aquí estoy. Puedes usarme. Juan 14:26. Pero el Consolador, el Espíritu Santo que el Padre enviará en mi nombre, les enseñará las cosas y les hará recordar todo lo que yo les he dicho. Ser facilitador de la obra de Dios es estar disponible para que el Espíritu Santo actúe a través de nuestras vidas. Dios sigue obrando en el mundo y elige a personas para mostrar su amor y su voluntad. La obra de Dios no se produce por nuestras fuerzas, sino cuando nos rendimos a Él y le permitimos guiarnos. Facilitar la obra de Dios significa eliminar todo aquello que obstaculiza la acción del

0: Espíritu Santo en nosotros. A veces esto implica orar, interceder, detenernos a escuchar a alguien o simplemente estar presentes. En otras ocasiones, Dios nos pide que animemos, ayudemos, sirvamos o compartamos una palabra sencilla, pero llena de verdad. No se trata de ser importantes, sino de estar disponibles. Cuando comprendemos que el Espíritu Santo se mueve de forma viva y continua, comenzamos a cultivar actitudes que permiten su obra. Esto incluye humildad, pureza de corazón, sensibilidad y valentía. Necesitamos estar atentos a la voz de Dios y obedecer incluso cuando no lo entendemos todo. Al obedecer, le abrimos espacio para que haga aún más. Ser facilitadores de la obra de Dios también significa difundir paz, esperanza y reconciliación. Donde hay tristeza, podemos brindar consuelo. Donde hay conflicto, podemos brindar calma. Donde hay oscuridad, podemos brindar luz. No le hacemos por nuestras fuerzas o habilidades, sino porque permitimos que Dios obre a través de nosotros. Que nuestra vida sea un canal en que la presencia de Dios fluya. Digamos cada día, Señor, aquí estoy, puedes usarme. Cuando vivimos así, no solo vemos a Dios actuar, sino que participamos de forma poderosa y efectiva en su obra.
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Isaías 55, verso 8, dice la palabra de Dios: porque mis pensamientos no son los pensamientos de ustedes, ni sus caminos son mis caminos, declara el Señor. Porque como los cielos son más altos que la tierra, así mis caminos son más altos que sus caminos, y mis pensamientos más que sus pensamientos. Porque como descienden de los cielos la lluvia y la nieve, y no vuelven allá, sino que riegan la tierra, haciéndola producir y germinar, dando semilla al sembrador y pan al que come. Así se hará mi palabra, que sale de mi boca, no volverá a mí vacía, sin haber realizado lo que deseo y logrado el propósito para el cual la envié. Vamos a escuchar la palabra de Dios. Vamos a escuchar la voz de Dios. Y hay momentos que le cantamos a Él, pero hay momentos que Él nos canta a nosotros. Y Él nos rodea con cánticos de liberación. Aquí estamos, Señor, para escuchar.

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1: ¿Qué tal, mi querido? ¿Cómo están? El doctor Raúl Martínez te habla. Quiero hablarte un tema que es importantísimo, que es el pacto con Dios que nosotros hacemos. En Génesis 12 podemos leer después la historia de Dios con Abraham, cómo Dios hace un pacto con Abraham dependiendo del compromiso de él y lo que Dios le ofrece. Y dice, y haré de ti una nación grande y te bendeciré y engrandeceré tu nombre y serás bendición. Bendeciré a los que te bendijeren y a los que te maldijeren maldeciré. Y serán benditas en ti todas las familias de la tierra. Ese es el pacto que hace Dios con Abraham. Y nosotros sabemos por la palabra en el Nuevo Testamento que es el pacto que a través de Jesús hizo con nosotros. Si Dios hace un pacto contigo de que lo que vos hagas será bendito, va a ser pura y exclusivamente si vos estás sujeto a lo que Dios te puso como pacto. Vos no puedes hacer un pacto con una persona y pretender solamente vos hacer tu parte y que la otra persona no haga nada. Entonces, ahora, Dios promete su bendición, pero promete su bendición a aquellos que hicieron un pacto con Él. Y en finanzas es sumamente importante, porque la palabra de Dios en toda su extensión es muy clara en cuanto respecto a las finanzas y cómo tenemos que manejarnos en las finanzas. Entonces, cuando nuestras finanzas están sujetas a su palabra, Él promete que vamos a estar benditos. Y hoy lo vemos muy fácilmente. Vemos

somos inclusive dentro del pueblo de Dios un pueblo financieramente maldito. Y eso va contra la palabra. Y si Dios no miente, uno de los dos estamos mintiendo. Así que es muy probable de que nosotros estemos yendo fuera del pacto de Él. Por eso nuestras finanzas no están siendo bendecidas. Termino con esto. Agárrate del pacto de Abraham. Hacé vos tu parte y permitilo a Dios hacer la tuya. Y vas a ver cómo tus finanzas van a ser bendecidas. En el nombre de Jesús.

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0: dormidos. Hoy resucitan los ministerios que estaban muertos. Se cancela toda palabra de mortandad sobre los adoradores. Se cancela toda palabra de mortandad sobre los jóvenes. El viento de Dios se está resucitando. El viento de
1: mi vida. Todo lo que estaba muerto en el nombre poderoso de Jesús.

Ezequiel le preguntó. Jehová le hace la pregunta a Ezequiel. Oye, ¿vivirán estos huesos? Ay, Dios. Le está preguntando una gente humana. La voz del Padre, ¿vivirán estos huesos? Y él con la inteligencia divina. Con mis fuerzas no lo puedo hacer. Con mi inteligencia no lo puedo hacer. Pero sí te voy a responder algo. Yo no lo sé, pero tú lo sabes. Pero vamos, mi cara, mamá.

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8: Señor, te celebramos a ti, Jesucristo, el vencedor, Jesucristo, nuestro.

Qué lindo momento, hermoso tiempo que tenemos y diariamente que venimos compartiendo aquí en la radio y por supuesto en la 99.5 CFA Radio. Quiero compartir contigo acerca de estas muy buenas recomendaciones en este viernes. 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

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Vamos a continuar con más buenas propuestas aquí a través de la 99.5 CFA Radio y por supuesto en el programa de En Positivo.

Y así como disfrutamos cada palabra, cada mensaje que traemos para compartir contigo, quiero también recordarte estas invitaciones. 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Vamos a continuar en esta hermosa propuesta del día viernes, aquí a través de CFA Radio 99.5.

quería compartir con ustedes este hermoso mensaje, así como lo venimos haciendo día a día, traerte esta hermosa reflexión. De lo que habla Proverbios 4:23, guardar el corazón. ¿Cómo se cuida el corazón? ¿Qué significa en lo cotidiano? Sobre toda cosa guardada, guarda tu corazón, porque de él mana la vida. Este versículo no se refiere al órgano físico, sino al centro de nuestras emociones, pensamientos y decisiones. Guardar el corazón significa proteger lo que dejamos entrar en nuestro interior. Ideas, actitudes, relaciones y emociones. Así como cuidamos nuestra casa cerrando puertas y ventanas, también debemos ser intencionales al establecer límites en lo que consumimos y en las voces que permitimos influenciar en nuestra vida. En lo cotidiano, esto implica filtrar nuestros pensamientos y no dejarnos llevar por impulsos, celos, enojos o miedo. También significa evaluar nuestras motivaciones, cuidar nuestras palabras y rodearnos de personas que nos animan a crecer en integridad. Guardar el corazón es cultivar una vida interior sana, alineada con los valores de Dios y dispuesta a rechazar lo que contamina el alma, como la amargura o el orgullo. Cuidar el corazón es definitivamente una práctica diaria que se refleja en decisiones pequeñas y grandes. Es elegir lo correcto aun cuando nadie nos ve. Es perdonar cuando cuesta. Es alimentar nuestra mente con verdad y esperanza. Cuando aprendemos a guardar el corazón, no solo protegemos nuestro bienestar, sino también la dirección de toda nuestra vida. Recordemos lo que dice segunda en la parte de Proverbios 4:23. Guarda tu corazón. Sobre toda cosa guardada, guarda tu corazón, porque de él mana la vida.

gracias. El más dulce sonido a los oídos de tu Padre Celestial es el sonido de tu voz, de tus canciones de gratitud. Vamos, levanta tu cántico de gratitud. Porque cuando estaba yo muerto, tú me diste vida. Tu amor vino a rescatarme. Tu amor incondicional, tu amor perfecto.

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Cuando tú vienes a su presencia, Él te llena como nadie más. Te quiero invitar a que levantes esas manos conmigo, donde quiera que estés, y le digas conmigo al Señor: te necesito, Señor. Te anhelo más que la vida misma, Señor.